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Tanka, how's your son, Sif? Buenas tardes, ¿cómo está la intención de la extensión de los sistemas de vender por el adaptador de fumé de cachet para el fumé de cuisson?